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0: Esto es Fútbol de Primera, somos la radio del fútbol de los Estados Unidos, la radio de las selecciones de fútbol de los Estados Unidos. Aquí estamos con la dirección de Andrés Canto, Rosa, Beatriz Sánchez, Daniel Chapela, Claudio Gutiérrez, en la coordinación técnica Nico Bravo, en la producción general quien les habla Sammy Sadovnik, abriendo el programa de hoy miércoles, como es habitual, desde los estudios Ford, socio oficial de Fútbol de Primera. Comenzó nomás la Leagues Cup con tres victorias de los equipos MLSeros en los 90, tres victorias de los equipos de la Liga MX, una de ellos en la definición desde el punto penal, porque ya sabe usted que no hay empates en los 90 minutos y se define desde el punto penal adjudicándosele no los tres, sino dos puntos al equipo que logre la victoria desde el manchón penal. Pero tenemos mucho en el programa. Mascoletazo, reunión cumbre en Rabat, silencio estampa, especuladores irresponsables que dicen una cosa y después no son ciertas. Fútbol de estufa, reunión cumbre no solamente de los estamentos de FIFA en Rabat, sino reunión cumbre en Valdebebas, en el predio del Real Madrid con los agentes de Vini y el propio jugador con Florentino Pérez. Fútbol de pretemporada en el viejo continente, unos que vienen, otros que se van también, y una de las grandes figuras históricas del Liverpool que no va a llenar la lata a Emiratos y que no viene a la MLS. Se lo contamos más adelante. Rosa, Beatriz Sánchez, ha comenzado la Leagues Cup con algunos estadios raleaditos. No hay, digamos, mucho fútbol, por supuesto, en los bolsillos y en los hombros. Pero bueno, una Leagues Cup que entrega algunos resultados sorpresivos. Lo de Charlotte ganando en un partido que se tardó por el mal tiempo, goleando a los Pumas. Y la gran sorpresa del Atlante, de Miguel Herrera, que ni más ni menos que derrota in situ en el BC Place al subcampeón de la MLS Cup pasada. ¿Cómo estás?
1: Hola, Sammy, ¿cómo están todos? Sí, yo miraba la tabla de posiciones después de la primera jornada, obviamente es muy pronto, pero bueno, hay que mirarla y ver a Atlante y a Juárez líderes de la tabla mexicana. No deja de ser una sorpresa, efectivamente, lo de Atlante, porque bueno, es un equipo recién, no quiero decir ascendido porque no es así, pero recién incorporado a la Liga
0: MX. Comprando franquicias.
1: Claro, bueno, esa es la manera que tienen ellos de aparecer, ¿no? Recién armado, recién preparado para la primera división, que la Liga no le está yendo tan mal, porque tiene 4 puntos en 3 partidos, considerando, alguien daba 2 pesos por este Atlante. Más allá de que esté dirigido por el Piojo Herrera, pero digo, no deja de ser una sorpresa que haya ganado su partido como visitante después, por el otro lado, Juárez, que es uno de los equipos más humildes de la Liga y que además perdió su técnico recientemente. Bueno, estas fueron las dos claras sorpresas de la jornada. Después, bueno, el triunfo de Tigres, que por primera vez en esta jornada un partido se tiene que ir a tiempos extras. Pudo haber ganado el Real Salt Lake en tiempo regular, pero no le alcanzó, le faltó ese gol y tuvieron que ir a penales, efectivamente. ¿Qué dije? Tiempo extra, perdón.
0: Sí, está con el Mundial, está bien.
1: Sí, no, está bien, bueno. Pero digo, y todos los penales, chicos, o casi todos muy bien pateados.
0: Muy bien, sí.
1: Hacía tiempo que no veíamos una serie de penales tan bien pateados, hasta que, bueno, un pobre jugador del Real Salt Lake terminó fallándolo y ahí fue, se selló la suerte de Tigre, que se lleva 2 puntos de visitante, que no está nada mal. Así que, bueno, esto es lo que nos ha dejado esta primera jornada. Me sorprende la goleada que le infligieron a Pumas, eso sí, efectivamente, por 3-0 en un partido en el que regresa Carrasquilla, bueno, que tiene un arquero de la magnitud de Keylor Navas, por ahí eso, y con respecto al equipo del Atlas, que también pierde su partido, pero que bueno, por ahí en el segundo tiempo intentó algo más, pudo haber hecho algo más, pero tampoco le alcanzó, así que parejito el balance, digamos, de esta primera jornada que seguirá hoy con partidos más que interesantes.
0: Daniel Chapela estuvo en Columbus con la victoria del equipo de Bryce Méndez, con técnico interino, 3-1 a los potros, a los rojinegros del Atlas de Hernán Jorge Crespo. ¿Cómo anduvo el partido por ahí, Daniel? ¿Cómo estás?
2: ¿Qué tal, Sam? Un saludo para todos. La verdad, 55, 60 minutos de una superioridad aplastante de Columbus sobre Atlas, al punto de que prácticamente no le dejó agarrar la pelota, lo sometió a un ritmo altísimo de circulación de pelota y de presión que a lo que no supo responder Atlas. Después, cuando el partido estaba 3-0 y Columbus empezó a manejar el partido unos metros más atrás, es verdad que Atlas comenzó a tener la pelota, generó alguna situación, provocó el gol en contra de Zavadzki, pero en general mucho mejor el equipo de Laurent Courtois, que le ha devuelto la identidad a Columbus. La había medio perdido con el técnico anterior, Henry Rydström, y ahora vuelve a ser el equipo que conocimos bajo la mano de Wilfried Nancy, con un estilo de juego reconocible. Le vi dos o tres veces, Sammy, amigos, la cara a Hernán Crespo, porque la toma televisiva lo iba buscando permanentemente y era de preocupación, de decepción, de no entender muy bien lo que pasaba y probablemente de pensar que tiene mucho trabajo por delante para darle al Atlas el perfil y la identidad que él persigue.
0: Estuvo, ya lo despidieron a Maximilian Arften, que va a ser compañero de Sebastian Berhalter en el Middlesbrough de la Championship de Inglaterra.
2: No fue a la cancha, Sammy. Sin embargo, hablamos con varios de sus compañeros, inclusive con Nicolas Haigen, que ayer fue el arquero titular. Todos lamentaban que se fuera un jugador tan importante, pero al tiempo aplaudían el hecho de que va a tener la posibilidad de desarrollar más su fútbol y sus capacidades en Europa. Ya es el tercer estadounidense que va a estar formando parte de ese plantel. Se había ido Sebastian Berhalter, el año pasado Aidan Morris, así que serán tres potenciales jugadores de la selección de los Estados Unidos que estén con esa camiseta en el Championship.
0: Bueno, y habrá tiempo seguramente para reforzar esa banda izquierda, sobre todo en el conjunto de Columbus. Es verdad, equipos medios mixturados, varios porteros que regularmente no tienen, por lo menos en los equipos MLSeros, actividad, fueron titulares, venían también del fin de semana con actividad en la Liga, así que bueno, hoy va a continuar la Leagues Cup, pero antes de eso vamos a escuchar justamente a una de las figuras, la gran sorpresa de la noche, porque jugaron en el BC Play, porque jugaron contra el conjunto de Vancouver, que por ejemplo no tuvo a Takaoka San como portero titular, sino que jugó el portero suplente, el subcampeón vigente, subcampeón de la Conca Champions, subcampeón de la MLS Cup, uno de los mejores equipos y además el primer lugar de la Conferencia del Oeste. Ganaron los Potros, gran actuación del colombiano Julio, que es uno de los caballitos de batalla que tiene el piojo Miguel Herrera, que dejó estos conceptos tras la victoria.
3: Se han ascendido por la situación que pasa en México, pero desde que a mí me ofrece el equipo el señor Emilio Escalante, hablamos de armar un equipo competitivo, un equipo que con jóvenes y con lo que venía de la Liga de Expansión, más unos refuerzos para apuntalarlo, tendríamos que estar con la intensidad de tratar de pelear los torneos que jugáramos, y creo que están respondiendo los muchachos como queríamos. Entonces, no tiene nada que ver, hoy nos enfrentamos a un equipo muy fuerte, lo estábamos muy conscientes, una cancha difícil, pero el equipo hizo un buen trabajo y reitero, nos llevamos un buen triunfo, pero hay muchas cosas que mejorar todavía.
0: Bueno, el popular hay que seguir trabajando, es verdad, es un equipo, digamos, esto no es un equipo nuevo, es un equipo histórico que efectivamente compra una franquicia.
1: El nombre,
0: Sammy. Y pesa, y la camiseta pesa, el otro día empataron en el Azteca, está bien, poco a poco está Toño Rodríguez, el que era arquero de Cholos y de Chivas, digamos, apuntaló bien desde atrás, Rosa, con un equipo, digamos, que como bien dice el Piojo, se tiene que construir, le tienen que dar paciencia, como no hay ascenso ni descenso, sino que en la mesa compra la categoría, entonces bueno, y está el histórico Atlante, que está bien arropado por su afición y que creo que ha hecho dos, tanto en la Liga como en este debut del Leagues Cup, dos buenos partidos.
1: Sí, sí, justamente es lo que estábamos diciendo y a mí, de todas maneras, me sorprende porque yo, no, como dije antes, no estaba muy, no le ponía fichas a este Atlante, un equipo efectivamente recién incorporado, que sí, que tiene algún jugador interesante, pero digamos no tiene el potencial que tienen otros equipos que por ejemplo perdieron, como el caso de Pumas, ¿no? Así que va a haber que darle tiempo al Piojo Herrera para redondear este equipo, para darle fogueo y demás, pero digo, no ha empezado para nada mal, ni en la Liga, ni en la Leagues Cup.
0: Tal cual. Hoy hay 6 buenos partidos.
1: Sí.
0: Juega en el mismo horario Monterrey y Orlando, el equipo de Antoine Griezmann contra el de Matías Almeida. Vamos a contar un tema de Matías Almeida y su comando técnico que es de Ripley, pero esto más adelante. A la misma hora van a jugar Miami contra el Atlético San Luis en el New Stadium. Monterrey y Miami van a enfrentarse el sábado, habrá que ver después el partido de Monterrey. Dallas contra Querétaro, 8:30 en el horario del este. Nashville frente al equipo de León. Toluca, atenti, esto sí en México, Daniel, en el Nemesio 10, frente a Seattle, que hace 6 partidos que no gana, ni siquiera empata. 6 partidos perdidos, la peor crisis de Schmetzer con Seattle. Y el gran partido que cierra a las 10:30 de la noche, tiempo del este, es en el BMO Stadium, el LAFC contra el Guadalajara de Gaby Milito.
2: Es que comienzan a aparecer equipos candidatos a ganar esta League Cup. Por supuesto que Toluca lo es. Yo hasta Chivas le incluiría. LAFC, sin ninguna duda. Es verdad que este torneo tiene el incentivo de otorgar 3 cupos para la Liga de Campeones de la CONCACAF, primero, segundo y tercer lugar. También es verdad que hay muchos equipos que ya tienen asegurado ese puesto en la próxima Liga de Campeones, con lo cual, digamos, tiene sus matices el que en algún caso se ponga más o menos interés en este torneo. Y lo que dice de Seattle, absolutamente cierto, no es solo el peor inicio con Schmetzer, es el peor inicio en la historia de Seattle. Es decir, nunca había pasado por una situación como esta.
0: Es verdad, es cierto que tiene la mitad del equipo titular lesionado, es verdad, pero no se excusa. Pero evidentemente perdió, por ejemplo, con su clásico rival Portland, este clásico de Cascadia, los 2 partidos, 5-1 en casa y después 2-1 el fin de semana pasado. Pero bueno, tiene espalda ancha Brian Schmetzer, porque es un técnico ganador, es uno de los equipos más ganadores, el único que ganó la Conca Champions de la MLS y que fue al Mundial de Clubes. Así que bueno, veremos que si se puede recuperar, difícil, ¿no? Contra el Toluca en el Nemesio Díaz. Hablando de Chivas, estuvo en la rueda de prensa previa al partido contra el LAFC de Hyun Min Son, de Denny Bwanga, de Hugo Lloris y compañía, Gaby Milito, el técnico, el pastor del rebaño.
4: No genera ilusión, es un torneo bastante particular porque no te perdona el error, no te perdona tener un mal resultado, te exige ganar. Es fundamental ganar para las aspiraciones de poder continuar en el torneo. Esto lo hace muy difícil porque debes ganar prácticamente los 3 partidos, o así lo pensamos nosotros, después de la experiencia del año pasado. Y eso es una tarea, no es imposible, creemos en esa posibilidad, pero al mismo tiempo sabemos que es muy difícil. Sobre todo teniendo en cuenta los rivales que nos tocaron, que son rivales de un poderío futbolístico importante, ¿no? Uno de ellos es el último campeón justamente de la League Cup.
0: Bueno, y acá hay un tema que lo estábamos hablando con Nico Bravo, nuestro productor, esto viendo las nóminas de los equipos, ¿no? Que inscriben a exjugadores en cargos distintos. Por ejemplo, en el caso de Matías Almeida, preparando el partido de Monterrey del sábado contra Miami, nos encontramos con un tal Eric Lamela como utilero. El Coco Lamela, que estuvo con él en Sevilla, está inscrito en la nómina oficial del Ixia como utilero. ¿Cómo es esto?
1: ¿Y cuál es el motivo obviamente, ¿no? Porque suponemos que Eric Lamela debe ser asistente. O uno,
0: pero ya hay un asistente. Bueno, pero es la manera como colocarlo.
1: ¿Cuántos asistentes se pueden poner en el?
0: No lo sé, hay 2 asistentes técnico. Pero bueno, no ninguno de los 2 es Lamela. Y esto lo estaba diciendo el colega René Tobar de Récord también,
1: sí, claro.
0: Que ocurrió con el Guadalajara, con 2 integrantes del comando técnico de Milito, que son Juan Cortés y Patricio Morales, que siempre han trabajado, uno como analista y el otro como psicólogo, que también aparecen en otros cargos que no son los suyos. ¿De qué se trata esto?
1: Y lo único que se me ocurre es que no hay en el chart, por decirlo de alguna manera, no hay lugar para más asistentes o no hay lugar para un psicólogo, digamos, no hay un casillero para un psicólogo, entonces sí lo hay para utileros. No entiendo, igual de todas maneras...
0: ¿Hay que poner a los amigos o qué, Daniel, entonces?
1: No, no, pero...
2: ¿Se habrá profesionalizado tanto el puesto del utilero?
1: Porque además deben ganar más que un utilero, ¿no, chicos?
0: Deben ganar más que un utilero. Está en investigación. Bueno, amanecerá y veremos. Pero resulta extraño, ¿no? La verdad, esta situación.
1: Es un poco bizarro.
0: Claro, esta situación. Yo me voy, no sé, me voy a trabajar a la BBC de Londres y lo llevo a Claudio Gutiérrez, nuestro coordinador técnico. ¿Ah? De relator, qué sé yo. Pero bueno, así las cosas con la Leagues Cup. Bueno, todo lo que termine sucediendo en la jornada de hoy, la segunda fecha, se lo contamos en fdpradio.com. Tenemos mucho en el programa, no se mueve.
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0: 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Bueno, continuamos en Fútbol de Primera. Hoy se manifestó en sus redes sociales y en un comunicado personal el exjugador portugués Luis Figo, que forma parte, si no estoy mal, de este grupo de leyendas que acompañan a FIFA en los diferentes eventos, no solamente en las Copas del Mundo, y luego lo refrendó en su cuenta personal de X, uniéndose a otros de nuestro deporte, pidiéndole al presidente de la FIFA que renuncie. Infantino, dice Figo, ha degradado el cargo que prometió elevar. Ha mentido, engañado e intentado engordar su propio nido a expensas del deporte que se supone que debe servir. Ha perdido el apoyo de su personal senior, sus asesores más cercanos, la inmensa mayoría de las personas que dedican sus vidas a este deporte e incluso, al parecer, del ganador del premio FIFA al deporte por la paz. Es demasiado tarde para salvar su dignidad, pero no es demasiado tarde para salvar el fútbol. Debería irse ahora. Durísimo, Rosa, Daniel, este mensaje a título personal, sí, de Luis Figo.
1: A mí me encanta la última frase, chicos, espectacular. Es demasiado tarde para salvar su integridad, pero no demasiado tarde para salvar el fútbol. Yo me siento identificada con esa frase. Y como sé que seguramente ustedes lo van a atacar a Figo, yo lo voy a defender. Figo ha atado su imagen a la FIFA, ¿no?, durante mucho tiempo. Y la FIFA hace mucho tiempo que está dirigida por Infantino. Con lo cual, él seguramente se siente traicionado, o no sé si traicionado es la palabra, pero digo, se siente muy decepcionado porque él no quiere que su imagen quede pegada a esto que está pasando ahora, que es muy feo. Entonces, bueno, podrá ser, yo soy tu aliado hasta que veo que dejaste de tener integridad o lo que fuere. Te voy a acompañar hasta la puerta del cementerio, pero no me voy a enterrar con vos, sería la cuestión, ¿no? Y además, cuando un aliado te traiciona, se siente, duele más la traición que si no fuera tu aliado. Con lo cual entiendo el enojo de Figo y la frustración, y entiendo cómo sale con este comunicado así, con los tapones de punta, a despegarse de la situación y a fijar su posición. Me parece valiente, porque por otra parte, pase lo que pase de ahora en más con Infantino, Figo con esta declaración de hoy ha quemado los puentes. Me parece que a partir de hoy, pase lo que pase, Figo y la FIFA van a ir por diferentes caminos.
2: Bueno, yo en este caso voy a pensar mal. Más que atacar a Figo, si uno revisa los antecedentes, es difícil pensar que este acto de hoy, que este pronunciamiento, no tenga un trasfondo. En 2015, cuando estalla el escándalo del FIFA Gate y Blatter es removido de su cargo, uno de los que levantó la mano para ser candidato a la presidencia de la FIFA fue Luis Figo. Iba a ser el que opositara a Infantino en un proceso electoral. Acabó retirándose, acabó de hecho aliado a Infantino en su candidatura, cuando Infantino hace un último acto electoral en el estadio de Wembley, allí estaba Luis Figo a su lado, con lo cual a mí esto me parece más como patear al caído, lo cual es muy fácil, es decir, una vez caído te termino de aplastar. Digo caído por todo esto que ha pasado, por la falta de apoyos que ha tenido Infantino con ese proyecto que fue descubierto por el diario inglés The Times. A mí me cuesta no pensar que detrás de esta declaración de Figo no haya una segunda intención, que es optar al cargo de presidente de la FIFA, seguramente con algún apoyo, porque esto no creo que haya sido de gratis, y a partir de aquí me parece que vamos a ver la cara presidenciable del exjugador portugués, que siempre ha sabido arrimarse muy bien al poder desde que se retiró como jugador activo.
0: Tal cual. Uno duda que personajes como Figo puedan tener alguna posibilidad, en el supuesto negado, que, digamos, se presente a una elección, porque, digamos, hay presidentes de confederaciones que tienen mayor experiencia y están mucho más en el mundo FIFA. Y este mismo diario The Times que mencionaba justamente Daniel, por eso hay que tomar las cosas con calma y con precisión y cruzar información, entregó una especulación que fue totalmente desmentida por FIFA porque nadie estuvo en la reunión de Rabat, que fue totalmente privada. Hoy en Rabat, en Marruecos, con la presencia personal del presidente de la FIFA, hubo una reunión a la que asistió justamente Gianni Infantino. No habló absolutamente con nadie. Yo no sé si hay topos o grabadora dentro de esta reunión, pero este diario The Times, digamos, de manera, en mi opinión, irresponsable, publicó que Gianni Infantino le había ofrecido la final del Mundial a Marruecos, la del 30, a cambio de apoyos no solamente de la Federación Marroquí, sino de la Federación Africana. Desmentido inmediatamente por la FIFA. Entonces, hay que tomar las cosas con calma. Hay mucha especulación alrededor de toda esta situación. Esto todavía tiene un largo compás de espera. Y veremos, o no, tal vez, Daniel, Rosa, más reacciones o no, como las que ya hemos visto, que sirvieron de alguna manera para que desvirtuara y reculara esta idea del fondo de inversión con respecto a lo que pretendía el actual presidente de la FIFA hacer, ¿no?
1: Sí, yo una cosita que quería decirle a Daniel, que entiendo Daniel, tu posición esta de que existe la posibilidad de que Figo tenga segundas intenciones al hacer esta declaración, y es probable, y por ahí es válido también, ¿no? Más allá de que lo voten o no lo voten o que trascienda. Pero digo, esto de pegarle al caído, Infantino todavía no está caído, digamos, literalmente, todavía tiene el poder. ¿Hasta dónde va a llegar? Eso sí que no lo sabemos. Pero también la otra opción sería que Figo o se quede callado o que lo apoye. Y ante a la luz de los acontecimientos, no sé si era una buena idea salir a apoyarlo o quedarse callado. Por eso es difícil, es verdad, tomar una posición con respecto a Figo, pero yo creo que Infantino todavía está en pie. No sé con cuánta fuerza, no sé cuánto va a aguantar, como dice Sammy, que bueno, van a salir seguramente más voces en contra de Infantino, muy probablemente, y ninguna a favor, pero digo, ¿hasta dónde va a llegar el poder de Infantino? Por ahora es un signo de interrogación, ¿no?
2: Sí, digo, está golpeado, evidentemente. Uh-huh. A Infantino no se le ha probado ningún caso de corrupción, claro, ni nada por el estilo. Es decir, simplemente fue un proyecto que salió a la luz y que generó un revuelo mundial. Yo lo que digo es, Figo no se enteró de quién era Infantino a partir de la publicación de ese proyecto.
0: Totalmente.
2: Es decir, Figo sabe perfectamente quién es. Y las palabras son suficientemente graves como para pensar que sabe algo más que nosotros no sabemos, ¿no? Digo, porque por el proyecto nada más, ¿de qué se le puede acusar? ¿De ambicioso? ¿De querer llevar el fútbol a una dimensión económica para su propio beneficio, pero que en definitiva aumente el negocio del fútbol? Está bien, hay gente que está de acuerdo con esto de Infantino, ¿eh? Hay federaciones del mundo que ven con buenos ojos ese
0: totalmente,
2: proyecto de privatizar el Mundial.
0: Tal cual.
2: Entonces, lo que dice Figo me parece que es más grave que esto que se publicó. Y después, Sammy, respecto a lo de The Times, yo por supuesto no tengo información, con lo cual no sé si es verdad, si no. Lo que es cierto es que después de lo que ocurrió en Qatar, después de lo que vivimos en...
0: Vamos a ver... después retomamos la comunicación con Daniel. Queda claro, mañana incluso se apunta la posibilidad de continuar la reunión. Lo que sí es cierto es que fue una reunión larga, de más de 7 horas en la sede regional de la FIFA. Hay verdad, antecedente de lo que entiendo quería mencionar o explicar Daniel. Pero hay que ponerle un compás de espera y la responsabilidad en esta situación. Y con respecto a lo de Figo, si es que estas declaraciones son muy fuertes y sabe algo que nadie más sabe, bueno, se le olvidó cuando iba al palco VIP a ver los partidos, invitado, por supuesto, por esta administración de la FIFA. A veces la memoria es corta para algunos y luego, claro, cuando se está hundiendo el barco, los primeros en saltar son otros hasta que se hunda completamente.
11: El América le mete suspenso a sus compras y a sus ventas. Parece ser que Rodríguez no se va y el América está interesado en Campaz. Lo platicamos en el minuto de fútbol de primera.
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11: Cruzeiro detuvo todo tipo de negociación con el América por Brian Rodríguez. Razones se desconocen. Hay altas cantidades de millones de dólares para negociar, sin embargo, todo está predicho y Rodríguez se queda en Coapa. Todo indicaba que con la negociación de Rodríguez, el América reforzaría y tendría un fondo importante. Lo habían destinado para contratar a Campaz. No se detiene la negociación, América no vende y siempre quiere comprar para reforzar en busca del tetracampeonato en el fútbol azteca. No se va Rodríguez, casi confirmado. Llega Campaz, lo veremos. En el minuto de fútbol de primera les habló Quique Landa.
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0: La MLS, la Major League Soccer, que primero en su torneo de reservas, el MLS Next Pro, y luego también en un tubo de ensayo en la propia Liga de Fútbol de los Estados Unidos, la que fue incorporando y probando nuevas reglas del juego que después fueron aprobadas por el International Football Association Board, tan es así, de manera exitosa, que las vimos ahora reflejadas en la Copa Mundial de la FIFA. Se probaron también en torneos sub-17, sub-20, tanto femeninos como masculinos. Y ahora la Liga Española, de cara a esta nueva temporada, con su siempre locuaz presidente Javier Tebas, ha presentado a través de la Comisión de Árbitros una serie de regulaciones que tienen, por supuesto, la aprobación del IFAB y algunas que tienen un matiz distinto con respecto al cambio de reglas. El tema de salir rápido, que lo hemos visto aquí en la MLS, lo vimos en el Mundial, de los 10 segundos cada vez que hay un cambio para que se vayan rapidito, y si no sales en ese tiempo, el jugador que va a reemplazar tiene que esperar un minuto. El doble toque involuntario, que fue a raíz del penal de Julián Álvarez. El perder un tiempo en un lateral, en un saque de meta, esto que el árbitro levanta la mano y empieza a hacer la cuenta regresiva. El tema del VAR para revisar segundas tarjetas amarillas y tiro de esquina mal concebidos. Y aquí el matiz es en la lesión del árbitro, que eso sí es una novedad.
1: ¿Del arquero?
0: Del arquero. Si se para el partido por una lesión del arquero, que muchas veces, digamos, simula, incomprobable, pero simula, debe ser atendido por los médicos. Si ingresan los médicos a atender al arquero que se ha lesionado, un jugador de campo deberá abandonar el terreno de juego, supongo, por un minuto. Cosa que sí. Esto no estaba contemplado en las otras reglas del juego con respecto a la atención del arquero que, lo hablamos en la pausa, Rosa Daniel, puede simular una pérdida de tiempo para bajar los decibeles del partido. En su
1: sí,
0: momento.
1: A mí esta es la regla más controversial de todas, pero hay que empezar por decir que los arqueros, como es el único jugador de campo que no está obligado a salir, aprovechaban, por no decir abusaban, de ese privilegio, y cuando el equipo estaba en apuros o cuando era conveniente perder tiempo, claro, se lesionaban. Y yo diría que un 60% de las veces, por así decirlo rápido, no era una lesión auténtica, ¿no? De todas maneras, a mí me parece que está bien, porque la idea es eliminar las picardías y las pérdidas de tiempo y el abuso, que en los últimos tiempos era mucho. Eso por un lado, pero claro, está bien. Ustedes me van a decir que si la lesión es real, no es justo, y es cierto. Pero de todas maneras, si uno empieza a hacer la cuenta, primero, ¿qué jugador de campo saldría para compensar la recuperación del portero? Seguramente un centro delantero, ¿no? Un delantero, pero es por un minuto. ¿Acaso el arquero, con la lesión y con la atención médica, se coma 3 minutos, con lo cual todavía el negocio sigue siendo el mismo? Pero bueno, es una manera de desanimar a los abusos en las pérdidas de tiempo por los arqueros. Es mi humilde opinión, chicos.
2: Bueno, yo estoy bastante de acuerdo con Rosa. A mí no me disgusta esta norma que está por tomar la Liga Española, porque, a ver, en medio de estas modificaciones que se han hecho, matices reglamentarias para agilizar el juego, es como que el arquero tenía bula, es decir, cualquiera podía perder tiempo y era sancionado. Sancionado, quiero decir, con esto del minuto afuera. El arquero no. Entonces, es como que del arquero presumimos que no finge lesiones, presumimos que no pierde tiempo. Y históricamente, estemos claros, siempre el arquero fue un factor para perder tiempo, demorando los saques de meta, en una pelota, en un córner, haciéndose el golpeado. Digamos, como estaba esa excepción, el arquero siempre jugó con eso. Entonces, a mí me parece bien, ¿eh? Vamos a ver cómo funciona en la práctica, pero no me disgusta para nada.
0: Yo en esta sí no le veo la vuelta. De última, sí, el árbitro, porque ¿quién es el que define que el jugador no está lesionado o acalambrado? En la sanidad del equipo de la selección, no el árbitro, que no es médico. Con lo cual, si él piensa que está simulando, como se hace regularmente para un jugador que finge un penal, lo amonestas con cartulina amarilla. Pero esto de sacar un jugador, ¿a qué jugador vas a sacar? Como bien dice Rosa, lo tiene que definir el técnico.
1: Y el técnico, claro.
0: ¿Y quién define que está simulando o no el arquero, si de verdad está calambrado o no? Este yo no le encuentro la vuelta, y yo lo probaría, como han hecho con otras reglas, en torneos como sub-17 o sub-20, etcétera, de manera experimental. Este habría que darle la vuelta y observar cuál es la decisión final. Pero bueno, ¿qué piensa usted? Envíenos sus opiniones también. Participe, interactúe con nosotros aquí en Fútbol de Primera.
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0: Bueno, el culebrón del verano está en España, que Jan Diomandé va al Real Madrid. Hoy, por ejemplo, se presentó en la pretemporada austríaco del Red Bull Leipzig, esto obviamente está contratado, todavía no es jugador del Real Madrid. La misma agencia que maneja a Diomandé, que está negociando con el Madrid, es la misma agencia que maneja a Vini. Lo único cierto es que Nahuel Molina tiene futuro en la Roma, que Ruggeri, también el lateral del Atlético de Madrid, se va para Italia, que Franco Mastantuono se va a préstamo sin opción a compra a Florencia a jugar con la Viola, la Fiorentina, y Vini, Daniel, hoy, según los medios, estuvo reunido también con la directiva del Real Madrid, con sus agentes, por supuesto, porque están esto estirando para ver cuánto más puede sacar de beneficio económico Vinicius Junior.
2: A ver, contemos una cosa, ¿no? Si hay alguien bravo para negociar, es Florentino Pérez. Sí. Aquí están en el estira y encoge de alguien que quiere una mejora considerable de su contrato y otro que intenta sostener, digamos, un presupuesto y una relación de poder también que, a ver, aquí el que manda soy yo y la institución está por encima de los nombres, ¿no? Vinicius hace rato y a través de sus representantes que quiere estar en la misma medida de Kylian Mbappé en cuanto a salario. El Madrid considera que eso no debe ser así. Esto de las ofertas del Arsenal, de otros clubes, en su momento fue Arabia Saudita, son cuestiones que manejan los representantes para entrar en ese juego de la oferta y la demanda. A mí no me cabe duda que Vinicius quiere permanecer en el Real Madrid. El tema es que no quiere hacerlo hasta lograr esa cifra que debe estar rondando por la cabeza de sus representantes. Esto de borrar cuestiones en las redes sociales es parte de su juego. Recordemos que cuando estalló todo aquel problema con Xavi Alonso, hizo algo parecido. Borró cualquier seña que lo identificara con el Real Madrid de su cuenta de Instagram, por ejemplo. Para mí, ni siquiera es el jugador el que hace este tipo de cosas, sino es quien lo asesora. Entonces vamos a ver hasta dónde llega el estira y encoge de esta negociación.
0: Yo creo que lo van a cerrar, Rosa. Hoy estuvo reunido con José Ángel Sánchez, con Juni Calafat. Después de las declaraciones de ayer que comentábamos justamente de Vinicius, yo creo que lo van a cerrar. El tema es con cuánto dinero y cuánto aumento de esta negociación. También viene el culebrón de Diomandé, que ya lo más que está en Leipzig y tal, porque, digamos, es el mismo bolsillo, digamos, es la misma agencia la que maneja. Entonces, veremos. Sí. Yo creo que llega Diomandé y va a llegar Vini y está guardando platica para que le haga una oferta a Rodri, me parece.
1: Puede ser. Igual hoy hubo una reunión con Vini y los representantes, sí, efectivamente, donde subieron un poco la oferta, 22 millones de euros por año, pero todavía la diferencia está grande. Pero desde el Real Madrid le dijeron a Vini que esta oferta no es para que se la piense una vida, que tiene que contestar rápido.
0: Tómalo, con lo cual, déjalo.
1: Claro, y rápido. Ah. Entonces, porque claro, efectivamente, están esperando qué pasa con Diomandé, lo de Rodri, entonces ellos tienen que resolver. Y así que Vini va a tener que decidirse más temprano que tarde si acepta esta oferta o decide irse. Pero como él ya dijo que se quería quedar, más allá de que haya borrado en las redes sociales, sabemos que él se quiere quedar en el Real Madrid, con lo cual me parece que va a tener que terminar aflojando este... Como él el tira y encoge, va a terminar encogiendo a Vini.
2: Sí, sí. Y Florentino no amaga, Florentino, recordemos, Cristiano Ronaldo, Sergio Ramos, es decir, cuando dice no hasta le tiembla. Aquí es, hasta aquí es.
0: No le tiembla en absoluto, si se fue Cristiano Ronaldo, imagínense, y Sergio Ramos también, Iker Casillas, en fin. Bueno, veremos qué ocurre, el culebrón continúa, un mes para cerrar el mercado de pases en este
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11: Bruno Guimaraes se convirtió en el capricho de Arsenal. Dijo, lo quiero, me lo llevo. 90 millones para las urracas de Newcastle. Y el brasileño ahora es Gunners. Por otro lado, Jordan Henderson, considerado el abuelo de la Premier, 36 años, pasa del Brentford al Chelsea gratis. Contrato por 2 años, hasta el 2028. En Italia, la Juventus se consume 73 millones en un día. Kolo Muani y Kerim Alekhegovic son de la vieja señora. En el minuto de fútbol de primera les habló Quique Landa.
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0: Mañana, horario europeo, llegó en avión privado al aeropuerto de Ataturk en Estambul. Lindo aeropuerto, parece un shopping, por supuesto. Procedente de la isla de Mykonos, donde estaba vacacionando Mohamed Salah, que pasó el examen médico. Para los amigos del canal de YouTube, la radio le contábamos, pasó el examen médico y partió rumbo a la ciudad de Trebisonda, en la costa del Mar Negro, donde mañana firmará su contrato y será presentado no en el Galatasaray, no en el Beşiktaş, en el Trabzonspor del fútbol turco. Rosa Mohamed Salah, que viene de ganar 2 títulos de la Premier, una Liga de Campeones, una FA Cup, 2 copas de la Liga. Uno de los hombres más importantes en la historia reciente del Liverpool.
1: Sí, bueno, para la gente que nos ve por YouTube, pueden haber apreciado justamente la cantidad de gente que lo estaba esperando. Y bueno, le contamos a la gente de las radios, impresionante. Pusieron una valla en el aeropuerto y muchísima gente estirando sus manos para saludarlo. Lo recibieron como un crack que es, obviamente. Y bueno, hay una fiesta prácticamente en el Trabzonspor, pensando que pudieron contratar a semejante figura, que va a usar el número 61. Ahí en el equipo turco. Así que bueno, una nueva etapa para Salah después de 9 años en el fútbol inglés. Se abre en otro país y en otra cultura que, bueno, no le es tan ajena, pero bueno, digo, es un destino exótico. Uno pensaba acaso podía haber ido a un equipo más grande, pero él decide.

0: mucho dinero, que quede eso por delante.
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10: Muy bien, punto final para esta edición de Fútbol de Primera. Todo lo que termine sucediendo en los 6 partidos de esta noche en la Leagues Cup, que va a terminar tardecito en Los Ángeles frente al Guadalajara, en fdpradio.com, en nuestra aplicación y en nuestra plataforma digitales, hasta volver a tomar contacto con ustedes mañana. Gracias por la sintonía. Nos encontramos mañana en Fútbol de Primera.

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1: Confiésate, if your ex had to give your future or current partner one warning about you, what do you think they would say? ¿Qué advertencia le daría tu ex? Así como lo dice el compa Damián, dímelo, bro.
2: Soy trabajador.
1: ¿Es algo bueno?
2: Pero borracho.
1: Sí. Oh.
2: ¿Ya borracho?
1: ¿Qué pasa?
2: Mujeriego.
3: Ay, no.
2: Pero no me agüito.

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0: no me sigue todavía.
1: Yo creo que sí.
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0: Increíble lo que acaba de suceder. Eddie, el presidente del No Sabo Crew, organizó una intervención para su propia madre. What was the intervention about?
1: Mamá, ¿por qué no me enseñaste a hablar bien el español?
0: No, it wasn't that. It actually has to do with something that maybe you listening, maybe a lot of you or your parents have the same issue. And that is that they overuse emojis. Yeah. La mera neta, güey. Emojis para todo. Y en tics de que ni van.
2: Yeah. Sí.
0: Puede ser un tema serio y ellos ponen laughing emoji, yeah, aplausos, risa, un perrito, hearts, everything, right? How did that intervention go? You'll hear it in just a few minutes. Eddie le hizo la intervención el día de ayer. And this all got inspired because we saw this video go viral de Salma Hayek.
1: Mi futura esposa.
0: Sí, como no, bicho. Salma Hayek, her video went viral. Su hija le hizo una intervention a ella.
2: Okay.
0: Because I don't know if you guys have seen Salma Hayek's Instagram. Under her bio, right under her picture, her main picture, she has at least 50 emojis.
3: No.
0: I mean, there's a girl, Latina girl dancing. There's a duck. There's an owl. There's a unicorn. Okay. Champagne. 4 soccer balls.
3: Oh, my God.
0: Aguacate, un pulpo, un perro.
3: El mal de ojo.
0: Un chocolate bar y una chela next to each other.
3: And a rainbow.
0: Un chile.
3: Ah. Oh, she has a whale.
1: Wow,
3: no, it's kind of a lot.
1: I wish I could play with some of Hayek's emojis.
0: Escuchemos the intervention that Salma Hayek's daughter had with her about her emoji use.
4: You'd have to start with your bio. That's gotta go.
5: My bio.
4: I remember the first time I saw your bio, I thought she like put her phone in her pocket and didn't realize that she was on edit.
0: That is hilarious that her daughter said, I thought you didn't know, and you like left your phone open and you put it in your pocket and it pressed tons of emojis. Y editó todo tu bio con emojis.
5: I am very much about images, so I loved my emojis.
6: If I ask you for some Instagram advice, what would you advise me?
4: Your bio. I mean, you have the lollipop emoji.
6: I like lollipops.
1: Yeah, she does.
4: Why do you have a tiger?
6: A tiger?
4: You have a duck.
1: Ah, chumoy, tiene un pato representando a tu papá y tu mamá. ¿Cuáles los patos que visitan tu casa que son tus papás?
0: I'm not gonna get into that.
3: Does
0: right
3: she
0: now
3: know them?
0: Saludos.
3: That's crazy.
0: So that's the emoji intervention that la hija de Salma Hayek had on Salma Hayek. Ahora vamos a escuchar la intervención que tuvo Eri con su mamá.
7: Que aquí estoy con mi mamá. Ok, mom. La Salma Hayek, ¿sí conoces a Salma Hayek, verdad?
8: La mexicana.
7: Sí, la actriz. Claro. Su hija la hizo un entrevanzón a ella.
1: ¿Qué dijo?
7: ¿Me entendiste?
8: ¿Una qué? ¿Entrevistión?
7: ¿Intervención? Intervention. Oh. Intervention. Intervention.
8: Sí, ya sé qué.
1: Pues ya qué.
8: A mí también se me trabó la tra.
7: No sabo. Ok, pues ella le hizo, la hija le hizo a Salma Hayek una intervención porque Salma Hayek usa mucho emojis.
0: ¿Cómo reaccionó la mamá de Eddie a esta intervención? Eddie no sabo. ¿Cómo se dice?
3: Entra manzón. Manzón.
1: Estás más menzón.
0: Find out coming up next.
9: Salome, reina. Silvestre, mi hermano. Silvestre, otro. ¿Cómo es?

0: Somos el Shaboy Show. Ahora sí vas a escuchar la intervención completa que le hizo Eddie, el presidente del No Sabo Crew.
1: ¡Arriba los pochos!
0: A su propia madre, because of her excessive use of emojis.
2: Oh, my.
0: En las redes sociales, en los text messages. Yeah. I mean, avientan mínimo unos de 5 a 10 emojis.
2: Yeah.
0: Y a veces no van con el tema. Puede ser algo serio, pone risas, pone el emoji that closes its eye and then sticks out the tongue.
2: Oh, like,
3: crazy face.
0: We're like, bro, we just told you, like, Ariela's sick. Like, you know what I'm saying? Yes, Rima Bane.
3: At least she's like, you know, she can say that she's just like Salma.
0: Exactly.
3: Yeah. Like, yeah. Salma, right. Salma, right. Like, oh, I'm just trying to be like my girl.
0: So, guy, here's the intervention that Eddie had with her last night. Escuchemos qué sucedió.
4: Okay, mom. La Salma Hayek, sí conoces a Salma Hayek, ¿verdad?
5: La mexicana.
4: Sí, la actriz. Claro. Su hija la hizo un entrabanzón a ella. ¿Me entendiste?
5: ¿Una qué? ¿Entrevista?
6: ¿Qué dijo?
4: ¿Intervención? Intervention. Oh. Intervention. Intervention.
5: Sí, ya sé. Que...
6: Ya se le pegó.
5: Ay, a mí también se me trabó la tratatrana.
4: No sabo.
5: No sabo.
4: Ok, pues ella le hizo, la hija le hizo a Salma Hayek.
6: Oye, te iba a decir tu mamá, ¿no me lo puedes decir en emojis?
1: Yeah, yeah, yeah.
6: En vez de español, por favor.
4: Una intervención, porque sí. Salma Hayek usa mucho emojis.
6: Ah, sí, igual que la mamá.
5: Ok, muchos emojis.
4: Emojis, ajá. Y pues quería hacer una intervención contigo, porque tú usas muchos emojis.
3: ¡Tómala!
4: Como Salma Hayek.
5: Oh my God.
4: Por ejemplo, una vez pusiste risas, aplausos, cuando el video estaba diciendo que alguien murió.
3: No.
5: Oh, no, men.
4: ¿Sí ves el problema a veces con los muchos? No, no.
5: No, a veces ni me fijo. Nomás le pongo tac, tac, tac, tac, tac.
0: A veces ni me fijo, nomás le pongo tac, tac, tac, tac, tac, tac. That is my favorite line right there.
4: ¿Pero por qué pones muchos emojis?
5: Pues se me hace más fácil.
4: Ajá. Que...
5: Que escribir.
4: So, no más pones emojis.
5: No más pongo, son rápidas.
4: Thank you.
5: Más facilidad.
4: So, vas a seguir.
5: Yeah. Así es. Pero no me agüito.
0: En pocas palabras, intervention le valió puro queso, güey. ¿Cómo se dice intervention en español, Adi?
1: Intervención.
0: Ah, I think you did it. ¿Cómo?
1: ¿Entrevanzón?
0: No, no, I think you had it. Intervención.
1: Entrevanzón.
6: No, es que te está mirando a ti, chavo, y dijo panzón.
0: Prima Vane, can you say intervención?
3: Intervención.
0: No.
3: Intervención.
6: That's like the Spider-Man,
3: what
6: no?
3: What did you say?
1: Spider-Verse.
6: Spider-Verse.
0: Intervención.
3: Intervención.
2: Oh, my, no sabemos.
0: Eso se escucha como un canal de televisión. Estás escuchando, viendo, intervención.
3: Intervención.
0: ¿Qué dice? Intervención.
2: Intervención.
0: Yeah, it's the N. Just get the N, primo. Intervención.
3: Intervención.
0: El show más educativo de la radio, para que sepan. No te lo pierdas aquí en el Shaboy Show.

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0: Increíble lo que acaba de suceder. Eddie, el presidente del No Sabo Crew, organizó una intervención para su propia madre. Oh, yeah. What was the intervention about?
1: Mamá, ¿por qué no me enseñaste a hablar bien el español?
0: No, it wasn't that. It actually has to do with something that maybe you listening, maybe a lot of you or your parents have the same issue. And that is that they overuse emojis. La mera neta, güey. Emojis para todo. Y que ni van.
2: Yeah.
0: Puede ser un tema serio y ellos ponen laughing emoji, yeah, aplausos, claro, risa, un perrito, hearts, everything, right? How did that intervention go? You'll hear it in just a few minutes. Eddie le hizo la intervención el día de ayer. And this all got inspired because we saw this video go viral de Salma Hayek.
1: Mi futura ex esposa.
0: Sí, como no, Micho. Salma Hayek, her video went viral. Su hija le hizo una intervención a ella.
2: Okay.
0: Because I don't know if you guys have seen Salma Hayek's Instagram. Under her bio, right under her picture, her main picture, she has at least 50 emojis.
3: No.
0: I mean, there's a girl, Latina girl dancing. There's a duck. There's an owl. There's a unicorn. Okay. Champagne. 4 soccer balls.
3: Oh, my God.
0: Aguacate, un pulpo, un perro.
3: El mal de ojo.
0: Un chocolate bar y una chela next to each other.
3: And a rainbow. Un chile.
1: Ah.
3: Oh, she has a whale.
1: Wow.
3: Wow, no, it's kind of a lot.
1: I wish I could play with some of Hayek's emojis.
0: Escuchemos the intervention that Salma Hayek's daughter had with her about her emoji use.
4: You have to start with your bio. That's gotta go.
5: My bio.
4: I remember the first time I saw your bio, I thought she like put her phone in her pocket and didn't realize that she was on edit.
0: That is hilarious. That her daughter said, I thought you didn't know, and you like left your phone open and you put it in your pocket and it pressed tons of emojis. Y editó todo tu bio con emojis.
6: I am very much about images, so I loved my emojis.
7: If I ask you for some Instagram advice, what would you advise me?
4: Your bio. I mean, you have the lollipop emoji.
7: I like lollipops.
1: Yeah, she does.
4: Why do you have a tiger?
7: A tiger?
4: You have a duck.
1: Ah, chumboy, que tiene un pato representando a tu papá y tu mamá. ¿Te acuerdas los patos que visitan tu casa? Que son tus papás.
0: I'm not gonna get into that.
3: Does she know them?
0: Saludos.
3: That's crazy.
0: So that's the emoji intervention that la hija de Salma Hayek had on Salma Hayek. Ahora vamos a escuchar la intervención que tuvo Eric con su mamá.
8: Que aquí estoy con mi mamá. Ok, mom. La Salma Hayek, sí conoces a Salma Hayek, ¿verdad?
9: La mexicana.
8: Sí, la claro, actriz. Su hija la hizo un entrevanzón a ella.
1: ¿Qué dijo?
8: ¿Me entendiste?
9: ¿Una qué? ¿Entrevistión?
8: ¿Intervención? Intervention. Intervention. Intervention.
9: Sí, ya sé qué.
1: Pues ya qué.
9: A mí también se me trabó la tra.
8: No sabo. Ok, pues ella le hizo, la hija le hizo a Salma Hayek una intervención porque Salma Hayek usa mucho emojis.
0: ¿Cómo reaccionó la mamá de Eddie a esta intervención? Él no sabe. ¿Cómo se dice?
3: Entra manzón. Manzón.
1: Estás más menzón.
0: Find out coming up next.

0: somos el Shaboy Show. Ahora sí vas a escuchar la intervención completa que le hizo Eddie, el presidente del No Sabo Crew.
1: ¡Arribos, pocho!
0: A su propia madre, because of her excessive use of emojis.
2: Oh, my.
0: En las redes sociales, en los text messages. Yeah. I mean, avientan mínimo unos de 5 a 10 emojis.
2: Yeah.
0: Y a veces no van con el tema. Yeah. Puede ser algo serio, pone risas, pone el emoji that closes its eye and then sticks out the tongue.
2: Oh, like,
3: crazy face.
0: Like, bro, we just told you, like, Ariela's sick. Like, you know what I'm saying?
1: Yes, Prima Bane.
3: At least she's like, she can say that she's just like Selma.
0: Exactly.
3: Yeah, like, yeah. Selma, right, Selma, right. Like, oh, I'm just trying to be like my girl.
0: So, guy, here's the intervention that Eddie had with her last night. Escuchemos qué sucedió.
4: Okay, mom. La Salma Hayek, ¿sí conoces a Salma Hayek, verdad?
5: La mexicana.
4: Sí, la claro. Actriz. Su hija la hizo un entrevanzón a ella. ¿Me entendiste?
5: ¿Una qué? ¿Entrevista?
6: ¿Qué dijo?
4: ¿Intervención? Intervention. Intervention. Intervention.
5: Sí, ya sé. Que...
6: Ya se le pegó.
5: Ay, a mí también se me trabó la tratatrán.
4: No sabo.
5: No sabo.
4: Ok, pues ella le hizo, la hija le hizo a Salma Hayek.
6: Oye, te iba a decir tu mamá, ¿no me lo puedes decir en emojis?
1: Yeah.
6: En vez de español, por favor.
4: Una intervención, porque hey. Salma Hayek usa mucho emojis.
6: Ah, sí, igual que la mamá.
5: Ok,
4: muchos emojis. Ajá. Y pues quería hacer una intervención contigo porque tú usas muchos emojis.
3: ¡Tómala!
4: Como Salma Hayek.
5: Oh my God.
4: Por ejemplo, una vez pusiste risas, aplausos, cuando el video estaba diciendo que alguien murió.
3: No.
5: Oh, no, men.
4: ¿Sí ves el problema a veces con los muchos? No, no.
5: No, a veces ni me fijo. Nomás le pongo tac, tac, tac, tac, tac.
0: A veces ni me fijo, nomás le pongo tac, tac, tac, tac, tac, tac. That is my favorite line right there.
4: ¿Pero por qué pones muchos emojis?
5: Pues se me hace más fácil.
4: Ajá. Que
5: escribir.
4: So no más pones emojis.
5: No más pongo eso, rápido estás.
4: Thank you.
5: Más facilidad.
4: So vas a seguir.
5: Yeah. Así es. Pero no me agüito.
0: En pocas palabras, Eddie, tu intervention le valió puro queso, güey. ¿Cómo se dice intervention en español, Eddie?
1: Intervención.
0: Ah, I think you did it. ¿Cómo?
1: ¿Entrevanzón?
0: No, no, I think you had it. Intervención.
1: Entrevanzón.
6: No, es que te está mirando a ti, chavo, y dijo panzón.
0: Prima Vane, can you say intervención?
3: Intervención.
0: ¿No?
3: Intervención.
6: That's like the Spider-Man,
3: what
6: ¿no?
3: ¿Puedes say it?
1: Spider-Verse.
6: Spider-Verse.
0: Intervención.
3: Intervención.
2: Oh my, no sabes.
0: Eso se escucha como un canal de televisión. Estás escuchando, viendo intervención.
3: Intervención.
0: ¿Qué dice? Intervención.
2: Intervención.
0: Yeah, it's the N. Just get the N, perdón. Intervención.
3: Intervención.
0: El show más educativo de la radio, para que sepan. No está lo que viene coming up next. No te lo pierdas aquí en Shaboy Show.
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1: Ahí viene la nota loca de hoy. You're not going to believe this wild thing that a restaurant is doing to try to get your business.
2: What?
1: You think it's a good idea or bad idea? Detalles a continuación.
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La nota loca de hoy coming up next, menos de tres minutos. 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
1: In solo minutos, familia, I gotta tell you one of the wildest stories that has ever happened to my wife and I. And it happened to us yesterday.
2: Orale.
3: Wildest.
1: Literalmente, es un regalo de Dios. ¿Cómo sucedió todo esto?
3: Wow. Is that a hint? Regalo de Dios.
1: Y tiene que ver con algo que sucedió entre mi esposa, yo y un artista en la casa del artista.
4: What?
3: Bro.
1: Ayer.
2: ¿Qué hombre?
1: Detalles a continuación.
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0: atención. En case you missed it, esto es lo que pasó en el Shaboy Show.
1: ¿Cómo se dice intervention en español, Adi?
2: ¿Entrepanzón?
1: Intervención.
2: Entrepanzón.
3: No, es que te está mirando a ti, Shaboy, dijo panzón.
1: Prima Dani, can you say intervención?
4: Intervención.
1: ¿No?
4: Intervención.
3: That's like the Spider-Man,
4: what
3: ¿no?
4: ¿Cómo se dice?
2: Spider-Verse.
3: Spider-Verse.
1: Intervención.
4: Intervención.
5: Oh my, no
1: sabes. Yeah, it's the end. Just get the end, Prima Dani. Intervención.
4: Intervención.
1: There it is!

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3: Y llegamos al jueves en esto que es el Fuego Mix. Bienvenidos a la hora de música mezclada sin comerciales. Gracias por conectar con nosotros y qué bueno que estás por aquí, porque tenemos una hora de música mezclada sin comerciales, la cual puedes escuchar obviamente en la aplicación de El Botón para que la bajes. Y pues búscanos en Instagram Fuego FM para que le des un like a todas y estés al tanto de las promociones que tenemos para ustedes. No voy a hablar mucho, ahora sí vámonos con música.

Continuamos aquí en El Fuego, Mex. No olvides que puedes escuchar esta mezcla y muchas cosas más a través de la aplicación de El Botón para que lo bajes y lo instales. Muy buena aplicación, hay mucho contenido y pues ahí puedes escuchar el mix y muchas cosas más. Vamos a continuar con más música en esto que es El Fuego Mix. Jueves.

Qué buena esta canción, me encanta. Continuamos con más música mezclada en esto que es el Fuego Mix. No olvides meterte a Instagram para que nos busques ahí como Fuego FM y nos des un follow para que estés ahora sí que conectado con nosotros y al tanto de todas las promociones que tenemos para ustedes. Recuerda que también nos puedes escuchar a través de la aplicación de El Botón. Vámonos con más música mezclada.

0: Y llegamos al final del Fuego Mix en este jueves. Qué bueno que estuvieron con nosotros durante esta hora sin comerciales, non-stop commercial free mix. Recuerden que regreso mañana con más música. Estamos aquí el lunes a viernes para que nos escuchen sin interrupciones en no commercials, que también pueden escuchar una vez más a través de la aplicación de El Botón. Búscanos en Instagram, Fuego FM, para que le des un follow. Me despido, regreso mañana con más. Esto fue el Fuego Mix. Bye.
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0: Show.
1: ¿Cómo se dice intervention en español, Adi?
2: ¿Entrebanzón?
1: Intervención.
2: Entrebanzón.
3: No, es que te está mirando a ti, chavo, y dijo panzón.
1: Prima Vane, can you say intervención?
4: Intervención.
1: ¿No?
4: Intervención.
3: That's like the Spider-Man,
4: what
3: no?
4: What do you say?
2: Spider-Verse.
3: Spider-Verse.
1: Intervención.
4: Intervención.
5: Oh, my. No sabes.
1: Yeah, it's the end. Just get the end, Prima Vane. Intervención.
4: Intervención.
1: There it is!

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0: 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Atención.
1: In case you missed it, esto es lo que pasó en el Shboy Show.
2: ¿Cómo se dice intervention en español, Eddie?
3: ¿Entrebanzón?
2: Intervención.
3: Entrebanzón.
4: No, es que te está mirando a ti, Shboy, dijo panzón.
2: Prima Vane, can you say intervención?
5: Intervención.
2: ¿No?
5: Intervención.
4: That's like the Spider-Man,
5: ¿no?
4: Spider-Verse.
2: Intervención.
5: Intervención.
6: Oh my, no sabemos.
2: Yeah, it's the end. Just get the end, Prima Vane. Intervención.
5: Intervención.
2: There you go.

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